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2: Cuenta una leyenda que todos nacemos con un hilo rojo invisible a todas las personas que amaremos por siempre, sin importar el tiempo, el lugar o la circunstancia. 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
2: Ellos no saben que no están a este nivel. Los verdaderos propietarios.

0: Revolución.
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Óyeme, ahora sí que sí. Oye, las mujeres con la mano arriba. Solamente las mujeres, todas las mujeres esta noche con la mano arriba. Y aquí es que salen los pasos esos agresivos de las ladies que me gustan tanto. Ustedes son las maestras. Enséñenlas al mundo. 3, 2, 1.

0: que no trate de competir con los que han llevado este género a otro nivel. Hambre y sueño es lo que usted tiene. Acuérdese de eso.
1: Mírense, que yo estoy ready.
0: Así que no se equivoquen. Yo voy a las millas. 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

Papi completa. ¿Qué?

0: No te copio, papi. No.
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0: Tito? Come Tito?
1: Ya, pues perrito, ¿en qué nos vamos?
0: Ya, ¿qué hora es?
1: Chucha, weón, son pasadas las 3, weón.
0: Chucha, está cerrado, weón.

0: Dale papi al disco de reggaetón. 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
1: La música ha cambiado demasiado. Yo creo que ya es tiempo que la gente se recuerde la música de verdad, la música que inspira, la música que hace bailar. 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Ese sonido siempre salió del bar.
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continuación va dedicada para todas esas chilenas hermosas que están fuera del planeta.

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1: Es la hora en FM Hit.
2: 18 horas, 20 minutos.
1: Es la hora en FM Hit.
2: 18 horas, 21 minutos.
1: Hay temperatura en FM Hit.

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1: 19 horas, 19 minutos.
2: Marciane, ¿qué?
3: Calle. 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

0: 19:33.
1: A la temperatura en FNM.